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1: 6 de la mañana, 30 minutos.
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1: 7 de la mañana, 30 minutos.
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1: Hola, hola, ¿cómo están? Bienvenidos a un programa más de Caseteo. Te saluda Jocelyn Maxfield. Hoy, miércoles 24 de junio, son las 8 y 10 de la mañana en punto. Así que desde ya, pues, invito a que me permitas poder formar parte de tu mañana de este miércoles, donde vamos a disfrutar de buena música. Ayer estuvimos escuchando un poco de 70s, 80s. Hoy vamos a iniciar un poco más activados. E igual te recuerdo que me puedes escribir al 3230-6174. Te repito, 3230-6174, si tienes alguna canción en específico que te gustaría que te complazca. Así que desde ya iniciamos con este ombliguito de la semana. Sabemos de que San Pedro Sula está de feria. Mucha gente pues está saliendo al Campo Agas, a la Feria Juniana, a muchos lugares. Específicamente aquí en San Pedro Sula sabemos de que vienen muchos visitantes, ¿verdad? Por lo que es la Feria Juniana, así que nada, vamos a disfrutar esta mañana de miércoles de buena música, así que arrancamos desde ya con esa canción a cargo de Mark Wahlberg. Esto es Good Vibrations.

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8:20 de la mañana. 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Ahora avanzamos con la mañana de este miércoles disfrutando de buena música. Nos vamos con algo de rock, siempre de los 80, a cargo de Queen. Esto es Another One Bites the Dust.

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1: Ocho y 40 de la mañana. 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Ahora seguimos disfrutando de buena música y los dejo con esa canción a cargo de Hugh Lewis. Eso es The Power of Love.

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0: 8:55 de la mañana. 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Ahora nos vamos con esa canción más romántica de los años 80 a cargo de Air Supply. Esto es Here I Am.
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1: Nueve de la mañana y 8 minutos. 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Ahora nos vamos con algo de pop de siempre de los 80. Esto es Stars and Boy de Baltimore.
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1: Nueve y veintiuno de la mañana. 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Ahora nos vamos con uno de los más grandes clásicos de los 80, algo romántico a cargo de la banda Berlin. Esto es Take My Breath Away.
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1: Avanza la mañana de este miércoles, son las 9:38 de la mañana. 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Ahora nos vamos con algo de rock de los 80. Esto es Call Me de Blondie.

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1: Y 9:52 de la mañana. 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Ahora nos vamos con algo de reggae. Esto es Could You Be Loved de Bob Marley.
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1: 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Ahora nos vamos con algo de pop, siempre de los 80. Esto es I Want Candy.

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0: 10 y 25 de la mañana. 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Ahora nos vamos con algo de Chicago. Esto es Look Away.
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1: 10 de la mañana, 30 minutos.
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1: Y 10:42 de la mañana. 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Ahora seguimos disfrutando buena música de los 80. Nos vamos con esta canción, Girls Just Wanna Have Fun, de Cyndi Lauper.

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De esa manera hemos llegado al final del programa por hoy, agradeciendo como siempre tu fiel sintonía y recordándote que a las 12 del mediodía se viene el programa futbolista con la fiesta más grande del mundo. Así que pendientes, e igual te invito a que sigas sintonizando Estéreo Azul a 100.1 FM. Te saludo, Jocelyn Maxfield. Nos encontramos mañana nuevamente en punto de las 8:10 de la mañana. Quedan con algo de J.B. Bowie. Esto es Let's Dance.

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3: Hola, hola, ¿qué tal? Bienvenidos. Ya es miércoles 24 de junio. Bienvenidos a Sintonía Mundial. Muy contentos de estar con ustedes en esta Sintonía Mundial, valga el juego de palabras. Alan Caballero, ¿cómo estás? Te luce lo azul. No sabía azul, yo que eras tan fan de la selección.
4: No, no necesariamente.
3: Pero tan fan. ¿Cómo estás? Bienvenido, bienvenido.
4: Hola, ¿cómo está todo el mundo por ahí a través de las redes sociales de Estéreo Zula? Un saludo muy especial. Gracias, Tania. Bueno, continuamos con estas jornadas mundialistas y hoy particularmente donde se juega a doble horario. Así que pendientes.
3: Oíme, ¿cuántos partidos hay hoy? Ya vamos a estar dando la agenda de los partidos que tenemos programados. O sea, si usted, yo envidio, Alan, a la gente que se tomó sus vacaciones ahorita en junio, porque tienen la posibilidad de estar disfrutando, y mejor para aquellos que también viajaron. Pero vamos a decirle happy birthday al crack hasta el Mundial 2026, donde está celebrando y brillando. Y es que hoy está cumpliendo años, nada más y nada menos que
4: Lionel Messi.
3: Oíme, ¿sabes que cuando Lionel Messi nació, o mejor dicho, cuando yo nací, Lionel Messi tenía, creo que 10 días de haber nacido, 9 o 10 días? O sea, estamos casi, casi igualito con la fecha de cumpleaños con Lionel Messi, el 3 de julio, o sea, cuando yo nací, ya estaba llorando Lionel Messi, ya estaba por ahí
4: amamantándose. Estaba de dita de nacido. O sea que, estamos, sáquenle la cuenta.
3: Estamos hablando de 39 años. Oíme, 39, no, 39. Tengo la edad del astro argentino, 39 años. Y Alan, sabemos lo que ha significado este mundial tanto para Lionel Messi como para otras estrellas. Pero ya más adelante vamos a desarrollar ese tema. Pero quisimos abrir este programa con estas felicitaciones para el astro argentino, que cumple 39 años. Y así, rapidito, Alan, vamos a dar unos pequeños datos de lo que ha sido de la vida de Messi. Mundiales disputados, 6 mundiales, goles en mundiales, 18 mundiales, también asistencias en mundiales, tiene 8 partidos mundialistas, 28, récord histórico, campeón del mundo 2022, subcampeón en 2014, es el máximo goleador histórico de los mundiales masculinos, superando a Miroslav Klose. Y esos son algunos de los datos que podemos darle en este día de su natalicio al astro argentino. Con Argentina tiene 196 partidos, goles 115, asistencias más de 60, campeón del mundo, reiterando, y bicampeón también de América en 21 y 24, campeón de la finalísima en 2022. En total, en su carrera, goles oficiales 901, y eso por uno de los datos, tantos datos que podemos ofrecerle de Lionel Messi en el día de su cumpleaños.
4: Y eso que a pesar de que teniendo a un jugador, o mejor dicho, un exjugador, en paz descanse, como director técnico, como Diego Maradona, sí, no anotó gol en el Mundial.
3: Oíme,
4: de Sudáfrica.
3: Qué bueno que lo comentas.
4: 2010. Pero bueno, un dato que sí, no está de más decirlo, pero que aún así te da la pauta a vos de saber de que sigue activo y que sigue full goleador.
3: Acabas de mencionar el nombre también de un gran astro y legendario, y que en paz descanse, que es Diego Armando Maradona. Y es que el día que se celebraban los 40 años, porque se celebraba esa mano de Dios o el gol de la...
4: El gol magistral desde la media cancha.
3: Que ese gol histórico que sucedió, se cumplieron 40 años el lunes que pasó, uh-huh, y fue un día también histórico para Lionel Messi.
4: También,
3: o sea, es una coincidencia que estén, bueno, amarrados. Claro, sabemos que los mundiales normalmente se celebran a mitad de año, a diferencia del último mundial que fue Qatar 2022, que fue en noviembre, pero es una de las tantas coincidencias que más adelante vamos a estar dando datos históricos respecto a mundiales.
4: Y ya que hablas de coincidencias, me traes a colación que voy a traer un segmento y te voy a traer una cantidad de datos, porque es un mundial de coincidencias. Por ejemplo, en el caso de España, tiene una cantidad de coincidencias impresionantes. así como los que acabas de dar, sí. Tania. Así
3: mira que son datos que más adelante vamos a estar dando en cuanto a datos históricos, y es lo que yo te decía anteriormente en cuanto a lo que sucedía con Lionel Messi este lunes pasado, y que también se cumplieron unos 40 años de lo que sucedió con esa polémica mano de Dios, y luego también ese gol de oro, ese gol histórico, esa jugada maravillosa que sucedió y que, por cierto, vamos a seguir recordando a lo largo de la historia del fútbol. Alan, pero sí, también hay que destacar que hoy ya se comenzó la última jornada de la fase de grupos.
4: Así es, a la 1:00 p.m. arranca la jornada, como bien lo dice Tania, con 2 partidos simultáneos por cada grupo. Y hoy vamos a tener a 3 grupos que prácticamente se van a definir con primero, segundo y tercer lugar. 6. Y obviamente su eliminado. 3 grupos.
3: Así es, Alan, y es que los partidos para la agenda de hoy, ya lo decías, a la 1:00 p.m. está Suiza-Canadá, 1:00 p.m., así como Bosnia-Qatar. A las 4:00 p.m. Marruecos versus Haití, Escocia versus Brasil, también a la misma hora. A las 7:00 p.m. otros 2 partidos, Sudáfrica versus Corea del Sur, así como Chequia o República Checa contra México. 6 partidos los que se vienen. Y no sé, estábamos hablando detrás de cámara, antes de que arrancara el programa, eso que está ahorita viral en las redes sociales de la invasión de objetos no identificados en el partido.
4: Demos un poquito de contexto, Tania, ya que vos lo sabés muy bien. Esto es una locura, se hablaba que era el 26 de junio, después rectificaron. Contanos un poco acerca, danos contexto acerca de esta locura.
3: Miren, ¿ve?
4: De una vidente brasilera por ahí. Tania, contanos.
3: Fíjate que yo soy de las creyentes, Alan, puedes reírte de mí, se pueden reír de mí. Yo respeto las predicciones de las personas que se atreven a agarrar su celular, a grabarse y con una gran preocupación dar este tipo. Yo sé que me está viendo con una cara de que...
4: No, es que estoy contextualizando así como lo que están diciendo.
3: La noticia es esta. Usted que va en su carrito, que está a punto de almorzar o está almorzando, buen provecho. Invasión de extraterrestres en el Brasil versus Escocia. Esa es la teoría de una vidente en pleno mundial del 2026. Y es que, bueno, de esta dama brasileña, que estoy buscando por aquí si encuentro el nombre, pero esa es la increíble predicción de ella, previo a este partido entre Brasil y Escocia, que va a ser hoy a las 4:00 p.m. Y es que, bueno, afirma, entre lágrimas ella, que soñó con indígenas invadiendo el estadio Harrog.
4: Indígenas, no.
3: Vamos a... Alienígenas. También. No, que corrección. De alienígenas invadiendo el estadio Harrog de Miami, Estados Unidos. Y hasta afirmó que haber visto a los futbolistas siendo abducidos por una nave espacial.
4: O sea, se los van a llevar.
3: Exactamente. Por si fuera poco, la vidente sostuvo que una nave aún más grande llegaría después para llevarse a miles de personas presentes en el recinto. Ella, entre comillas, aquí leyendo una frase, vi muchos gritos, muchos llantos, muchas lágrimas, sufrimiento, expresó con el rostro realmente aterrorizado, que eso, pues, ella lo visualizó, lo... tantas cosas, ¿no?, que se pueden decir a través de redes sociales, Alan, pero sí, usted podrá decir, bueno, es una noticia que se trata de algo que dijo alguien en redes sociales, pero son noticias que sí o sí dan la vuelta al mundo, así como todo lo que hemos venido hablando de este Mundial 2026, Alan.
4: Que aunque parezca una locura realmente y que uno sigue replicando, no va a caber, o sea, no cabe duda de que en ese momento todo el mundo en el partido y todo el mundo en la transmisión va a estar esperando que pase algo. Pero, bueno, van a decir, pucha, todo lo que se dice ahora se replica, todo lo que se sí, anda diciendo en redes sociales, anda uno con participación, pero son cosas que no dejan de causar así como
3: noticia,
4: como noticia. Como algo que pueda suceder. Y el ser humano le encanta esta vaina, le encanta eso de las predicciones, las premoniciones que... Las videntes en este caso dan, a ver así si se cumplen.
3: Así es, Alan, y bueno, ya
4: una lo decía,
3: los alienígenas podrían, no te rías, ya basta, pero hablemos, Alan, de también de lo que sucedió ayer, oíme, es impresionante, también ya hablamos de datos históricos de Messi, ya se convirtió en jugador también con más anotaciones en mundiales, Lionel Messi, que hoy está cumpliendo años, ya lo hablábamos, pero también hablemos de ese hombre que se convierte en anotar en 6 mundiales diferentes, que lo logró ayer con 10 anotaciones en mundiales, solo le faltan 8 para alcanzar a Messi. Te imaginas que alcance a 8 goles en este mundial, más Cristiano Ronaldo, que ayer ante la selección de... a la selección de Uzbekistán, que estaba enfrentando 5-0, uh-huh, con un doblete de él y con un gran papel de la selección de Portugal. La verdad que me encantó la participación especial de Joao Félix, uno de los jugadores que más he seguido también después de Cristiano, hablando de Portugal, entre sí, otros. Pero me pareció una buena conexión colectiva ayer en este partido en respecto a la selección de Portugal, Alan.
4: Bueno, ese partido... hay varias cosas, hay ese doblete de Cristiano. Mucha gente habla de que contra qué rival, no pesa ni nada, pero bueno, por algo está en el Mundial y es el que le tocó, es el que le sorteó, o sea, también igual todas las selecciones fueron sorteadas y así quedaron. Ni modo. Ojo que el primer partido de Portugal contra Congo no fue así como casualidad, también vimos el partido de Congo contra la selección de Colombia y es un rival pesado, fuerte, juega muy bien y con un autogol, ojo, con un autogol le ganó Colombia ayer a el Congo. O sea, que Portugal realmente se enfrentó a un muy buen rival en el primer partido de su participación. Hablando de la goleada, bueno, tenían que hacerla. Zlatan dijo que era un rival que tenían que aprovechar para golear.
3: Lo dijo Zlatan.
4: Lo dijo y la verdad, pues, aprovecharon y así fue. Hay que ver, como dijo el mismo Cristiano Ronaldo, sí, contra Colombia se va a ver un nivel más equiparado, pues algo donde realmente valga la pena, donde digamos, bueno, ¿dónde estamos parados? Bueno, aquí ya comienza nuestra verdadera participación mundialista.
3: Sí, detalles que hay que destacar, Alan, y bueno, ayer ese partido de Portugal que quedó 5-0 ante Uzbekistán, Inglaterra que empató ante Ghana, Panamá perdió 1-0 ante Croacia.
4: Eliminada Panamá ya.
3: Sí, Colombia 1-0 ante República Democrática Congo, o Congo partidazo también, estábamos viéndolo ahí, uno de los últimos partidos de la jornada de ayer, Alan, pero nos vamos a una pausa, vamos. Ya volvemos aquí en Sintonía Mundial.
4: Regresamos.
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6: Y estamos de regreso en Sintonía Mundial por Estéreo Sula 100.1 FM, Alan Caballero, pero también con Gustavo Caballero, que nos trae muchas cositas bonitas, promociones y mucha información, Alan.
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6: ¿Y de
8: claro.
6: quién es su?
7: ¿Por quién vas en este mundial? Contanos. ¿Qué selección te gusta más? Ya que la catracha no pudo llegar, ¿no?
8: Así es. Nos toca ver por televisión nada más. Siempre he sido fan de Argentina. Sí, en este momento le apuntaría a Inglaterra o Holanda. Me gustaría que repunten.
6: Interesante. Sí.
7: Son selecciones que no, o sea, que llegan a finales, pero todavía les falta coronar.
6: Pero fíjate que lo que dice Gustavo, pues están dentro de las grandes favoritas en este momento, hablando de Inglaterra, de Países Bajos, inclusive Francia. Argentina, no se diga, y pues de momento, no sé si es por el último baile de Cristiano, también está involucrada la selección de Portugal. Es lo que no es mi fanatismo, no me quede viendo
7: no
6: así.
7: No le crean.
6: ¿Usted qué opina, Gustavo? ¿Usted qué opina? ¿Qué puede ser favorito para llegar a una final?
7: ¿Portugal? ¿Crees que Portugal, sí, es la segunda o lo dudas?
6: Me encanta porque va a decir que sí.
8: No, la verdad que el Mundial viene cargado de muchas sorpresas. Hay equipos que han dado la pelea. Pucha, me impresionó lo de Curazao.
6: Sí.
7: Cabo Verde. Sí. Todas estas selecciones africanas lo hemos comentado, ¿correcto?
8: Exactamente, se han dado sorpresas, la verdad. Y ojo con Estados Unidos también, que ha iniciado bien. Y esperemos a ver qué sucede. México sí, no, decepcionante. No está jugando lo que,
7: ya vas a ver,
8: lo que
7: ahorita,
8: se espera.
7: Ahorita se va a ver en este... Hoy juega México, así que así puede ser que la tela con CONCACAF pues queden bien, queden manteniendo ese ritmo y que nos mantengan las 6 plazas, hombre.
8: Así es.
7: Si ellos fallan, nos quitan plazas para la próxima.
6: No, interesante lo que se está viviendo en este mundial. Y bueno, también hay tantas noticias, entre ellas, Gustavo, lo que se ha vivido en los últimos días, ¿no? El tema de Cristiano, el tema de Messi, lo que se ha vivido también con la prensa deportiva en cuanto a Cristiano Ronaldo. Pero sí hay más jugadores incluso que se han destacado en este mundial. Usted es... ha estado pendiente y ya ha visto las otras estrellas, por ejemplo, Kylian Mbappé, oíme, Erling Haaland también, que es otro.
7: Lamine Yamal. O sea, aquí este mundial todos han repuntado, creo que ninguno ha quedado de ver.
8: Sí, el que estaba en deuda era Cristiano.
6: Sí,
8: por lo
6: estampa.
8: Todo, sí, estaba en deuda por todo lo que se estampa. Mencionó y ayer, pues, ¿para qué? Hizo un partidazo. Ya repunta y se vuelve a meter como entre las favoritas para ganar el mundial también.
6: Meterse en esa lista, Alan, de los jugadores históricos con 6 mundiales, bueno, anotando en 6 mundiales diferentes.
7: Falta Kane, vamos a ver qué
6: falta
7: hace.
6: Falta Harry Kane, otro de los jugadores también.
7: Que insignia y que sí. tiene por ahí también esperanzas.
6: Está en la lista. Es, sí. No, sí hay jugadores que
7: Neymar, sí. Que Neymar. No ha jugado y que va a haber ahora
6: que
7: actividad.
6: Vos todavía confías en Neymar, ¿verdad?
7: Tengo mi esperanza de si
6: sí,
7: juega.
6: O
7: Vinicius, vaya, vamos con algo de la selección brasileña, también no la descartemos. Así que, muy probablemente, sí. Pues vamos a ver el nivel top de cada uno de ellos.
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7: 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Nosotros nos vamos a una pausa. Y al volver venimos con más acá en Sintonía Mundial. Volvemos.
6: Así es.
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10: 12:30 minutos.
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0: garantía, según pues un reconocido medio de aquí, local, es que este será el nuevo jugador de un equipo de Bielorrusia. Y estamos hablando de Gio Puerto, y es que se conoció en exclusiva que el jugador hondureño jugará en el Bates, se escribe Bate, de Borisov en Bielorrusia, equipo al que llegará mediante préstamo por 6 meses. Eso es lo que se conoce en actualidad de este jugador hondureño, Gio Puerto, que ya habíamos hablado anteriormente, que es un jugador que había tenido intereses de equipos como el Olimpia, así como Maratón, y que, bueno, ahí definitivamente habla muy bien por parte del Platense Alan, y que en este caso se estaría por confirmar, pero en teoría el jugador sí ya viajó. Y cabe mencionar que el equipo del delantero hondureño jugará en la primera ronda de clasificación de la UEFA Conference League y lo hará ante el FA de Albazani. Así que enhorabuena para este jugador, que se aproveche la oportunidad. Cabe destacar que es una negociación que evidentemente hace el club, que le pertenece la ficha para ellos, que es en este caso el Platense, con el jugador, con el equipo europeo. Esa es una noticia de última hora para el ámbito hondureño.
1: Interesante. Mira, Platense se lleva bueno, prácticamente todos los créditos acá. Y sí, el bate Borisov, así lo conocen, como Bate Borisov de Bielorrusia, que se fijó en el jugador con 17 tantos marcados en el Platense en el torneo de clausura del 2026. Así que es más 8 más en el apertura, sí. Cerró con 25 goles, o sea, este hombre va con estampa de goleador, y como bien lo decís, en estas dos jornadas, ya se viene el 7 de julio, puede ser que en su prueba inicial juegue esta etapa inicial de la Conference League el próximo 7 de julio, y la vuelta será el próximo 16, así que buena suerte, y tenemos sí. Un nuevo legionario entonces.
0: Mira qué interesante, porque cuando hablamos de legionario, Alan, uh-huh. Hablamos también de interés para la Selección Nacional de Honduras. Uh-huh. Soy fiel creyente en este sentido, que el jugador que representa al país afuera de Honduras, para mí también lo debe ser para la Selección Nacional, en ese caso pues la Selección de Honduras. Así que qué bien por el jugador, que siga por ahí pues trabajando como se debe, la disciplina ante todo. También considero que los jugadores como Gio Puerto, me recordó el caso, fíjate ahorita, de Luis Palma, cómo salió Luis Palma del Vida, uh-huh. y lo que creció, así como otros jugadores han crecido en ese sentido. Y qué bien por Gio Puerto, que va a tener que, valga el juego de palabras, Alan, aprovechar gran oportunidad para el fútbol europeo. Creo que tiene el nivel, tiene la condición, pero cuando llegas a estos países, a estas zonas, Alan, vos sabes que los estudios, los exámenes médicos también pesa muchísimo. Bueno, Puerto se marcha tras firmar una campaña sobresaliente, destacándolo, ¿no?, con el conjunto escualo. Ya lo decía, los números de él, 17 goles en el clausura 2026, sí. Sumó 8 más, cerrando pues en la temporada con 25 anotaciones. También despertó, como ya lo decía, el interés del Olimpia, de Motagua, también existieron rumores de Maratón, el interés, pero se conocía también que pues estaba pidiendo el Platense, solicitando una cantidad que al parecer no era accesible para un equipo hondureño. Y esa es la noticia, en este caso nacional, que ha destacado por
1: en
0: parte
1: este
0: de
1: día.
0: En este día.
1: O sea, hoy miércoles, Gio Puerto está rumbo a Bielorrusia.
0: Te veo algo en la mano ahí, Alan, con lo que estás jugando, algo.
1: Entraditas, premios. Hablando de premios,
0: sí.
1: Recuerda que tenemos en la página de Stereo Zula, usted puede seguirlos a través del Facebook. Ahí tenemos un post, que ya el post ya fue colgado, donde estamos con Tania modelando la camisa de Alemania, y esa camisa va a ser para uno de ustedes que nos está escuchando en este momento. Váyase a Facebook y vaya a compartir la publicación. Siga la pequeña dinámica por ahí que tenemos, que va a estar súper fácil, y el viernes vamos a estar regalando la camisa de la selección de Alemania acá en Sintonía Mundial. Este programa que, bueno, que estamos desarrollando a través de Estéreo Zula 100.1, así que a participar todo el mundo, porque les contamos que aquí en la mesa donde estamos trabajando tenemos una variedad de camisas deportivas muy bonitas. Tenemos la de Holanda, ¿qué más? Estados Unidos, en Noruega, Argentina, Alemania, bueno, muchas camisas que tenemos ahí. La estamos, nuestra producción pues enfocando por ahí las camisas que tenemos para todos ustedes. Toda esta mesa prácticamente está llena de premios.
0: Sí, y se pueden conectar. Bueno, saludos para Víctor Discoa, que nos envía saludos a través de nuestra transmisión de Facebook Live. Puede ingresar a la página de Facebook de Estéreo Zula para conectarse con nosotros y asimismo participar en esa belleza que subimos con Alan Caballero.

0: Pero ahí en las redes sociales, especialmente en el Facebook de nuestra radio, que es Estéreo Zula 100.1 FM, y pueden participar por esta belleza y que vamos a estar leyendo sus comentarios y que ustedes pues estén pendientes
1: Y
0: de nuestros premios.
1: están conectados porque por acá pues me voy a saludar a Lourdes. Tal vez si damos el número de WhatsApp del programa,
0: Sí,
1: porque por ahí me están escribiendo, porque vi en la página de Estéreo Zula, también a nuestros amigos de Rentacar Express, saludos. Saludos también para Esther, bueno, estuvo aquí nuestro amigo Gustavo, también allá que nos sintonizaron en Cree Rapid y toda la gente de por allá de la oficina. Un saludo para todos ustedes, chicos, que estaban siempre en contacto y estaban conectados, están conectados a través de la página de Facebook de Estéreo Zula, están viendo nuestro en vivo.
0: mira qué saludos para Lester Arauz Musiala, número 10 de Alemania. Dice también Víctor Eduardo Iscua, que ya nos había pues contactado a través de nuestra transmisión, así como Cintia Padilla. Dice amén, a Cross es un buen momento, dice peor momento para Musiala. También para Liz Venegas, aquí escuchando su programa. Saludos para Liz. Queremos escuchar y leer, mejor dicho, ya voy a dar el nuestro número de WhatsApp para que usted pueda mandar también sus audios, el 3230-6174 por WhatsApp, lo puede realizar, escucharlos o leerlos. ¿Cuál hoy? Bueno, entre ayer y hoy me han preguntado bastante, Alan,
1: Sí.
0: a las alturas del Mundial, a las alturas donde hemos estado hasta la fecha de este Mundial 2026, que se está disputando en tres países, ¿cuál es la selección más, pero más cercana que ves a llegar bueno, que sea campeona mundial, o cuáles son las dos favoritas para llegar a la gran final? ¿Vos crees que se repita un Argentina-Francia o ves a otros rivales en esta final, o es que considerás que es muy prematuro para
1: Mira,
0: considerar?
1: viendo el camino de las selecciones nacionales. Solo ese partido creo que se puede dar como gran final. Nuevamente la Argentina-Francia. De ahí, si están esperando un Argentina-Portugal,
0: No.
1: creo que por las líneas, como van el camino de las elecciones, no se va a dar. Un Argentina-Alemania tampoco. Se eliminarían como en cuartos y van cerrando así como están jugando. Y estamos hablando de que Argentina siempre está repuntando por el nivel que está mostrando en esta Copa del Mundo.
0: Sí.
1: ¿Leíste los comentarios? Me encanta que
0: Vamos a
1: tengamos
0: ver.
1: comentarios en Facebook. Mi jugador favorito nos dice por acá es Joshua Kimmich, comenta Jorge Connor Vázquez, Cintia Rocibel Padilla, también un saludo muy especial para ella.
0: Jacinto dice, excelente programa, gracias por entregar premios a toda la audiencia.
1: Cintia Padilla, Jamal Musiala, aunque de momento amé a Toni Kroos, dice por acá Toni Kroos. En la dinámica que por acá tenemos colgada en la página de Estéreo Zula, en Sintonía Mundial estamos regalando la camisa de Alemania. Para participar, comparte el post y escríbenos qué jugador de la selección Alemania es tu favorito. Ya tenemos muchos mensajes por ahí. Gracias a Santos Santos, a Sonia Guadalupe García, a Rosa Verdaguel, a ver, Vertiguel, wow, perdonen si no leo, no Mirandiña bien, Martínez Esther también un saludo. A Jorge Connor, a Víctor Barahona, Milady Ávila, bueno, todos comentando ahí
0: Sí,
1: en
0: mira
1: la página
0: que
1: de Estéreo Zula a través de el Facebook. Sigan comentando, sigan compartiendo y sigan dándole like. Yo ahorita también aquí le pongo like para que lleguemos a
0: pero no está,
1: más.
0: vos no estás participando,
1: No,
0: Alan.
1: ni me puedo ganar todas estas
0: No
1: camisas.
0: puedes. Mira que
1: Ahora,
0: vamos.
1: ¿le gusta mi chumpo a ustedes? Yo
0: Sí.
1: la uso aquí porque está un frío rico, ¿eh? Pero afuera me.
0: Claro, o sos de la. Estás en la moda ahorita,
1: No,
0: del
1: lo que
0: que
1: pasa es que
0: vemos.
1: necesitaba algo calientito acá
0: Abrigarte,
1: por la garganta.
0: abrigarte. Ya decía yo. Pero fíjate, Alan, que estábamos hablando también. En los mundiales hay que disfrutar
1: Sí,
0: de los
1: claro.
0: récords históricos. Hay que también analizar en este caso si han existido en otras situaciones. Y es que ya lo hablábamos fuera del aire, ¿no? ¿Cuáles eran esos jugadores con más de 40 años en anotar en mundiales? Y hablábamos que no solamente Cristiano Ronaldo lo ha hecho, hablábamos de Roger Mia de Camerún, que a sus 42 años y 39 días lo hizo versus Rusia en 1994. También lo hizo Cristiano Ronaldo con 41 años y 138 días ante Uzbekistán, que fue este año, obviamente, lo vimos
1: De ayer.
0: recientemente, ayer. Pepe también con Portugal con 39 años y 283 días anotó ante Suiza en el 2022. Y también, fíjate que está en la lista Messi con 38 años y 363 días. O sea, a 2 días de cumplir años, Messi también ya lo había hecho como jugadores mayores, por
1: Más
0: decirlo así.
1: veteranos en las Copas del Mundo.
0: Más
1: O sea,
0: veteranos.
1: después del gol de Ronaldo,
0: Sí.
1: solo Arriba Roger Milla y ya.
0: Exacto, está Roger Milla, Cristiano Ronaldo, Pepe y Lionel Messi con jugadores con arriba de los 35 años que se han convertido en anotadores en mundiales.
1: ¿Y de los
0: como
1: 40?
0: Mayor. De los 40 estamos
1: Milla y Ronaldo.
0: Milla y Ronaldo con 40 y 41.
1: Buen datazo.
0: 41 y 42 respectivamente. Y la verdad que sí, fíjate que lo decía también, vamos a retomar el tema porque ha sido un tema que ha dado mucho la vuelta al mundo, redes sociales, se ha viralizado. Sobre las consultas y los ataques, por decirlo así, porque Cristiano Ronaldo no lo había logrado. Si bien es cierto, en el primer partido no pasó porque quedaron 1-1. Portugal quedó 1-1 con RD Congo, si no me equivoco.
1: Correcto, eso fue así.
0: Y pues esperaba eso, ¿no? Y decía él en conferencia de prensa, bueno, cuando no anoto, ya estoy viejo, a punto de retirarme, pero anoto y soy el mejor del mundo.
1: A ver, pero sin darle hate, tú eres periodista deportivo.
0: Claro, claro.
1: ¿Qué opinas acerca de preguntas que tienen que ver con otra cosa a lo que está ese momento pasando?
0: Claro.
1: Bueno, no sé si fue presión, a Ronaldo nunca le gusta que hagan ese comparativo, o sea, ¿por qué los compara?
0: Bueno, voy a esperar a que termine.
1: Sí, bueno, el punto es que para vos es como profesional, ¿es correcto lo que pasó? Mm. Pidieron tres consultas, las tres primeras consultas...
0: Desaprovechadas.
1: Ajá, correcto, eso te... Contanos.
0: Mira, existe la emoción, uh-huh. Nos avisan aquí cuando ya nos toque la pausa.
1: Yo creo que vamos a pausa. Te voy a dejar con eso
0: lo
1: pendiente.
0: Dejamos, nos vamos a pausa, dejamos el tema pendiente, nos vamos a una pausa y venimos con ese tema importantísimo porque hay mucha información que dar. Ya volvemos en Sintonía Mundial.
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0: Ya regresamos aquí a Sintonía Mundial, Estéreo Sula 100.1 FM, y es que me encanta verlos cómo están de activos en las redes sociales. Alan, en el Facebook tenemos en la foto donde nosotros compartimos con la camisola de Alemania, tenemos muchísimos comentarios y nos están comentando cuáles son sus jugadores favoritos. Kimmich de Alemania, dice Jorge Vázquez. Cintia Padilla también, Jamal Musiala, Roxana Verdiguel, dice mi jugador favorito es Florian Wirtz, gracias a Estéreo Sula. Y es que bueno, cuando se trata de premios, obviamente nos queremos ganar una de estas lindas camisas que están obviamente más que hermosas. Yo de que comenzamos el programa, Alan, te dije cuáles son las que quiero y vamos a ver cómo quedamos al final, la de Portugal y esa belleza de la Orange que está ahí.
1: Ya le vamos a pedir a nuestro amigo ahí que nos uniforme también al staff por acá. Acá dice Florian Wirtz, también dice por acá Santos que le gusta la camisa de Portugal, le sale un poquito la camisa de Portugal en el post, ¿verdad?
0: La voy a, sí.
1: Sí, o sea, aquí tenemos de todo tipo de camisas, pero estamos regalando la de Alemania. Pero bueno, dale, a ver.
0: Mira,
1: para que lo miren, ahí está.
0: La de Portugal, y es que yo creo que esta va a ser siempre la favorita en este mundial, Alan. Así que todavía huele muy rico, por cierto. Todavía huele muy rico. Alan, bueno, retomando, amigos, ustedes que nos están escuchando ahí, gracias por irnos sintonizando. Recuerden que pueden participar por esa hermosa camisa. Sí, ya está por comenzar. Ya están por comenzar, mejor dicho, los dos partidos de la 1:00 p.m. Uno, bueno, por el grupo B, ya lo decíamos, Suiza y Canadá, ahorita a la 1:00, o sea, en 9 minutos, Bosnia, Herzegovina versus Qatar, también a la 1:00 p.m.
1: Hablemos de estos encuentros, Tania, que bueno, pues estamos a punto de presenciar. Aquí se va a definir el primer lugar del grupo, sí, en este partido de Suiza-Canadá. Esperamos que Canadá también pues esté ya con un punto en la siguiente fase y vamos a ver una nueva selección pues obviamente eliminada. No sé si va a salir de este grupo, aunque son 8. Hoy me estaba viendo que hay mucho factor estadístico y matemático.
0: Correcto.
1: No es así nomás que van a definir quién va a jugar contra quién en la siguiente fase, más que todo hablando, Tania, de los mejores terceros.
0: Claro.
1: No es que así ya me toca el Congo, que ya me... No. O sea, si hoy México gana, empate o pierde, va a depender ese resultado para definir con quién va a ser, sí, el mejor tercero que va a jugar contra ellos. No es que va a estar ya, me toca tal, voy a escoger a tal. No. Así
0: no,
1: que...
0: y es un partido muy importante, Alan, porque prácticamente es por el liderato del grupo B en este duelo Suiza versus Canadá. ¿Y cómo llegan? Bueno, Suiza empate ante Qatar 1-1 y victoria contundente sobre Bosnia 4-1. En el caso de Canadá, empate ante Bosnia 1-1 y goleada histórica sobre Qatar 6-0. Ojo, porque Canadá tiene ventaja por diferencia de goles, por lo que un empate le bastaría para terminar como líder de grupo. Suiza necesita ganar para quedarse con el primer puesto. Y un dato interesante, jugadores a seguir en este duelo, Alphonso Davies, así como Chaka, que es el joven, y el joven
1: también, de Suiza.
0: Exactamente, Johan, que viene a destacar contra Bosnia. Esos son partidos que ya están por comenzar. Alan, habíamos dejado un tema pendiente cuando nos fuimos a pausa.
1: Correcto.
0: Y vamos a hablarlo así rapidito, vamos a tocarlo así como decimos nosotros de manera breve, porque por cuestiones de tiempo ya se vienen esos partidos. Pero fíjate que una de las cosas que en lo personal, y lo voy a hablar desde la perspectiva como periodista, vos me vas a entender y todo aquel colega que también nos puede estar escuchando, de repente te pueden traicionar los nervios. Yo tengo enfrente a Cristiano Ronaldo y como periodista te puede traicionar los nervios. Pero si hay una de las preguntas que más he visto que en los últimos tiempos le hacen más a Cristiano Ronaldo y que evidentemente fue objeto de molestia para él ayer, porque lo habrás visto en las redes sociales evadiendo ese tipo de preguntas, ya se la habían preguntado, solamente empiezan con las preguntas y es que le mencionan la palabra o el nombre de Messi, él dice, ok, con la siguiente pregunta. Fíjate que era un partido, o es un partido, una post-entrevista en ese sentido, donde hay más datos a destacar. Yo pienso que podían haberle preguntado a Cristiano, bueno, ¿cómo te sentís entrar en la lista de los jugadores que se convierte legendario, por decirlo así, por anotar en 6 mundiales diferentes? Preguntas básicas, pero que la gente quiere escuchar la reacción de Cristiano Ronaldo. Es molesto ver el mismo tipo de preguntas, ya lo hablábamos. Ayer Messi anotó tanto y bueno, ya rompió récord. ¿Por qué arrastrar? Está bien, Messi lo logró, estamos hablando. Pero ¿por qué no respetar en ese momento el espacio de Cristiano Ronaldo para hacerle las preguntas a él como jugador y lo que hizo con su selección, Alan?
1: Entiendo, Tania. Ahora bien, yo creo que uno debe de prepararse para ir a una conferencia de prensa.
0: La victoria de quien se prepara.
1: Sí, y aunque usted me diga, no hay pregunta tonta, no hay pregunta errónea, el que pregunta quiere saber, se nota la mala intención, se nota la mala leche de querer sacar de las casillas a alguien que no le gusta que lo estén comparando, y menos con el tema de Messi, Cristiano. O sea, si cada uno, si nos preguntan a nosotros quién es mejor, vas a decir, está bien, es Messi, listo, punto. Son perspectivas, son puntos de vista. Exacto. Pero profesionalmente, no sé, hasta aquí en nuestra... Tú que te encargas de eso, que vas a las conferencias de prensa, de saber que escuchas preguntas de colegas.
0: Correcto.
1: Con preguntas que nada que
0: Fíjate
1: ver.
0: Fíjate que una de las cosas que más suelo ver, y más en partidos de selección, y que se molestan mucho los técnicos para eso, es que de repente soy la primera en abrir la ronda de preguntas en la conferencia. Y dos periodistas después le preguntan lo mismo de manera diferente.
1: No
0: y el
1: escucha.
0: Técnico se
1: Acaban
0: percata
1: de contestar.
0: Y te dice, y le dice el técnico, oíme, lo mismo que me preguntó tu compañera.
1: Qué buen punto es.
0: O sea, suele pasar y todo está, Alan, tiene mucho que ver en la atención que le pones al partido. Otra cosa que le molesta, ya nos metimos en ese punto, pero sí es como un poco molesto. Yo ayer después de ese partido vi que las mismas preguntas para Cristiano y me encantó, fíjate, hasta cierto punto, cómo Cristiano Ronaldo pone sus propios límites y ok, la siguiente pregunta porque no te voy a contestar eso. O sea, y fíjate que si le pasara a Messi, le pasara a Mbappé, le pasara a Harry Kane, a jugadores que están siendo destacados en este momento, y le preguntan, pero es que tu compañero hizo, hey, una vez me dijo un técnico, no sé qué fue lo que hizo el otro técnico, te voy a responder por lo que yo hice. Uh-huh. O preguntarle a un técnico, hey, se viene el clásico ante este rival el próximo fin de semana, pero si acabas de terminar un partido que acabas de ganar, déjame disfrutar del partido.
1: Hay razón que tienen jefes de prensa para que te digan, oíme, no le pregunté de esto, enfócate en la hora del partido, porque te digo, vas a las conferencias de prensa en el área de entretenimiento con artistas y a mí me da... me choca a veces que le preguntan, ¿ya comiste baleada? ¿Ya probaste la sopa? ¿Ya fuiste a dar una vuelta al mall? O sea, preguntamos las mismas, ¿me entiendes? Mil disculpas por lo que a veces pasa, pero siento que esa es parte de la preparación, el
0: toque. Son comentarios lo que estamos haciendo, Alan. Toque. Son comentarios funables, pero esa es la realidad, te lo digo porque tanto
1: pero
0: como
1: no
0: vos
1: pasan
0: como
1: de
0: yo.
1: Preguntar claro, lo mismo, Tania.
0: Claro, no, totalmente de acuerdo. ¿Y por qué estamos tocando ese tema? Porque a nivel internacional de prensa lo observamos y yo dije, bueno, tenés la oportunidad de tener tanto a Messi enfrente, tanto a Cristiano Ronaldo, llámese otro jugador también, no solamente lo vamos a basar entre ellos, lo hemos visto a nivel nacional también, y prácticamente le venimos escuchando, las mismas preguntas, y en una justa mundialista, venirlo a escuchar, con tremenda figura enfrente, la verdad, a mí me daría vergüenza que Cristiano Ronaldo me va a dar una de mis preguntas. A mí se me caería la cara de vergüenza si me llegara a pasar eso, y siento, como decimos nosotros, pena ajena por el rubro del periodismo. Recientemente yo lo subí a mis redes sociales ese tema porque ayer me preguntaban, pero viste que Cristiano lo hizo y pero que Messi y tal cosa. Ey, vivamos lo que está haciendo, disfrutémoslo a los dos cracks, están todavía en el ruedo, pues.
1: Definitivamente, usted tiene que saber que uno como, bueno, gente que anda detrás de jugadores y todo, en tu caso te ha pasado que alguna vez has dicho, hey, la regué con esta pregunta.
0: Sí, por supuesto.
1: Aprendiste la lección.
0: Mira, este es consejo. A mí me lo dieron y yo lo voy a compartir con ustedes. Y te voy a decir quién me lo dijo. ¿Qué? Edwin Vanegas, el jefe de prensa de la Selección Nacional de Honduras.
1: ¿Qué te dijo?
0: Un gran saludo para él, un gran colega, un gran amigo. ¿Por qué redundás tanto en las preguntas? Por ejemplo, vos sos el técnico, vamos a decir que vos sos ahorita Pedro Troglio.
1: Sí.
0: Venís de ganarle 3-0 a Motagua. Ajá. Y yo te voy a preguntar, profesor, te voy a decir felicidades por el triunfo, profe.
1: Gracias,
0: gran partido. Ajá, vos sos Troglio. Profesor, pero vimos que hizo 3 cambios que no le funcionaron en el primer tiempo y luego sacó a Edwin Rodríguez y que no le funcionó esta variante en la media cancha. Y
1: preguntá, al punto. ¿Cuál
0: lero, que lero, que lero. Ajá. Ok, pregunta, profesor, felicidades por el triunfo. ¿Cuáles fueron las claves para ganarle este partido a Motagua?
1: Punto
0: final.
1: Deja que el hombre desarrolle la respuesta.
0: Y eso yo lo aprendí y eso yo se lo digo a los colegas que vienen comenzando. Tal vez, bueno, en mi caso yo estoy en el periodismo desde el 2009, no sé desde cuándo, creo que estás desde más antes, ¿verdad? Y claro, no somos los mejores, no somos los expertos, pero eso sí, nos preparamos y una de las cosas que he aprendido es ser concisa y en el punto o al punto de la pregunta. Profesor, bueno, viene de una derrota, un rival difícil. ¿Qué le faltó al equipo? Sencillo, man. Sencillo. ¿Así?
1: Fíjate que las preguntas a veces más cortas son las que más contenido te pueden generar.
0: Me encanta.
1: Porque eso es lo que supuestamente, no lo supuestamente, es lo que buscamos que nos digan.
0: Vaya, yo soy Cristiano Ronaldo. ¿Qué me hubieras preguntado si ayer no todos esos 2 goles y estás ahí en el Mundial? ¿Qué me decís? ¿Qué me preguntas?
1: Cristiano, te sacudiste, es la mala racha. No, ahí me cando, me manda mala.
0: Sí,
1: me manda a callar. No, pero sí, fíjate, yo le hubiera dicho, hermanazo, gracias por todo.
0: No, gracias por el espectáculo que hiciste hoy.
1: No, pero
0: ¿soñaste con esos 2 goles para este partido, Cristiano? Gracias. Ya, sencillo.
1: Fíjate
0: me atacaron los nervios, pero esa es la pregunta.
1: De entrada, ¿por qué dijiste he's back?
0: Ajá.
1: Porque he vuelto, me va a decir, y que ahí donde él se desarrolla. Es una pregunta con un poquito de veneno, pero es una pregunta de lo que pasó ahí. Porque él celebró el gol y dijo que él había vuelto.
0: Un tema muy, muy bonito el que hemos tocado en las conferencias de prensa. Pudiéramos quedarnos media hora más hablando de esto, pero ya producción ya nos indicó, ya comenzaron
1: los
0: partidos.
1: De la hora.
0: Y gracias por habernos escuchado. Siga participando en las redes sociales, Estéreo Zula, 100.1 FM, y participe también con Sintonía Mundial Alan. Hasta mañana.
1: Chao.
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1: 2:30 PM.
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1: 3 de la tarde, 30 minutos.
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1: 5 de la tarde, 30 minutos.
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